0: Es que llegaste tú, dice Adriana Lucía, 7 y 11 minutos. Sigue la noche, vallenatos. Lindos vallenatos a esta hora de la noche.
1: Las dedicatorias de Fantasía Vallenata.
0: Se llama Lleno de Sentimiento.

0: 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Me despido con
1: las
0: la próxima canción
1: de Fantasía Vallenata.
0: Loco, Pipe Peláez. Oiga, eso es una noche fantástica para todos. Dios los bendiga, pásenla rico, quédese con nosotros en ese fin de semana, en esa noche maravillosa. Soy Luis Guillermo, chao. Pásenla rico, chao, chao. Sean felices y sobre todo, den gracias a Dios.

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0: Las 4 y 2 minutos.
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Estamos en el sábado fin de semana con Paisaje Estéreo 104.4 FM, saludando a cada uno de los campesinos que nos escuchan en esta mañana. 5:05 a.m. Yo amanecí muy bien, gracias a Dios, saludándolos a ustedes, dándole gracias a Dios, como siempre, por permitirme acompañarlos una vez más a través de estos micrófonos de Paisaje Estéreo. Los invitamos a que disfruten de este fin de semana, por supuesto que disfruten de nuestra programación. 324-180-1752, esa es la línea para complacerlos a todos ustedes en esta mañana con la buena música popular, con esa que tanto nos

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1: Llegan los resultados de las loterías en este fin de semana, 5 de la mañana y 13 minutos. Lotería de Risaralda, Risaralda 8165, 8165 Risaralda. Lotería de Medellín, mucha atención, Lotería de Medellín 7863, 7863 Lotería de Medellín. Lotería de Santander 0188, 0188 Lotería de Santander. Vamos con los resultados de los chances. Playfor 3405, 3405 Playfor. Cash 818, 818 Castri Miami. Cafeterito 4997, 4997 Cafeterito Noche. Chontico Noche 65, 56, 56.

5997, Dorado Díaz, 5997. Nuevamente vamos a repetirlas para quienes apenas van llegando a la sintonía. Y también porque me equivoqué en algunas, vamos a repetirlas. Lotería de Risaralda, 8165. Lotería de Medellín, 7863. Lotería de Santander, 0188. Santander, 0188. Playfor, 3405. Cash Noche, 818. Cafeterito Noche, 49.97. Chontico Noche, 56.58. Paisita 2, 13.66. Antioqueñita 2, 52.37. Dorado Tarde, 88.35. Chontico Día, 20.34. Paisita 1, 40.64. Cafeterito Tarde, 53.54. Dorado Día, 59.97. Y Antioqueñita 1, con el 42.57. Estos son los resultados de las loterías. Muy buenos días para quienes llegan a la sintonía. Estamos presentando Aires del Campo en este sábado, fin de semana. Como todos los días, con muy buena música para que ustedes la escuchen en el campo o donde quiera que nos estén escuchando.

0: que todos escuchan.
1: 5 de la mañana y 22 minutos y seguimos con muy buena música, no sin antes decirles, no borren ningún día de su vida. Los días bellos nos han enseñado, nos han dado felicidad y los malos nos han dado experiencia. Y los peores nos han enseñado a vivir. Ahí está el dato. Vamos a seguir con muy buena música. Dice, hola Mari, muy buenos días. ¿Cómo estás? Saludo para ti. Para que me complazcas con la cancioncita Mil Kilómetros. Muchas gracias y que estés muy bien. Reportando sintonía desde el municipio de Don Matías. Claro que sí, con todo el gusto. Vamos a seguir entonces con muy buena música en este sábado, fin de semana.

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11: 5:33 comienza a amanecer en nuestro bello municipio de Entre Ríos, Antioquia. Y por supuesto, seguimos emitiendo esta señal de Paisaje Estéreo, invitando a todos ustedes a que vayan al municipio de Alejandría, porque también visitan el municipio de Concepción con la agencia John Viajes, un día de sol, 160 mil pesos. 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Recuerden que no todo puede ser trabajo. A la ama de casa que nos escucha a esta hora, a los que nos escuchan en las cafeterías, para que se animen, hay que salir un poco de la monotonía también. 5:34, más oyentes. Dice, hola, buenos días, Mariana, ¿cómo estás? Salud especial para usted. Quisiera que me complazca con una canción de Jonales Castaño, déjala que se vaya. Muchas gracias, me encanta escucharte y que tengas un bendecido día. A mí me encanta escucharlos a todos ustedes también a través de nuestro WhatsApp, el 324-180-1752. Usted nos puede enviar ese mensaje, nos puede enviar ese audio para que nosotros lo tengamos en cuenta aquí en nuestra programación también. Llegan más mensajes, señorita Mariana, buenos días. Por favor, agravios de El Caballero Gaucho. Ah, no, ustedes lo que tienen es buen gusto, María.

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1: Buena música con el caballero Gaucho Agravio, 5 de la mañana y 40 minutos. Buenos días, ¿ustedes cómo amanecieron? A los que nos escuchan a través de la página www.paisajestereo.com o a través de nuestro dial, el 104.4 FM. Por acá ya van llegando varios mensajitos reportando sintonía, 324-180-1752.
0: ¡Aleluya, aleluya!
1: Ustedes, por supuesto, que han conocido, que conocen a alguna persona que se creen más que los demás, que uno dice, pero este de qué se las pinta, pues, ¿cierto? Porque se creen superiores a los demás, sea porque tengan dinero, o sea porque son muy orgullosos, a pesar de que no tengan nada, porque hay personas que no tienen nada y que se creen más que los demás. Que presumen de todas las cosas que tienen e incluso y humillan a las demás personas. De hecho, yo he pasado por experiencias aquí entre nos. Aquí entre nos, yo he pasado por experiencias donde en la cara de uno pues lo han humillado y que tratan de decirle a uno con palabras, como le digo, como con claves, es que vos no sos nada a comparación de mí, ¿cierto? Pero ricos o pobres, los honores son los mismos. Yo no sé para qué se cree uno más que los demás o para qué se creen más que uno, sabiendo que todos vamos a parar al mismo lado. Y ahí somos iguales.

0: Dos corazones, seguimos sin aires del campo, complaciendo a los oyentes a través de mensajes de texto, a través de audios. Dice: buenos días, Paisaje Estéreo, reportando sintonía desde el Zancudo para que me ponga la cancioncita Como un ángel de las gaviotas. Muchas gracias y que estés muy bien. Claro que sí, con todo el gusto. Y vamos a ver qué nos dice por aquí el amigo Rafa Soto. Don Rafa, ¿qué tal? ¿Cómo amaneció?
1: Hola, Mariana, ¿qué más? ¿Qué ha hecho? ¿Cómo amaneció?
0: Ah, no, todo muy
1: Marianita,
0: bien.
1: Marianita, mucho frío, ¿sí o no?
0: Digamos que sí.
1: Aquí en el ordeñadero, Mariana, para que sepa.
0: Sí.
1: Mariana, me apunta a mis relicarios. Sí. Póngame ave viajera, si me da el favor.
0: Ave viajera, listo.
1: Está en cabina. Mariano, feliz día, Dios me la bendiga. 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
0: Igualmente, don Rafa, que le vaya muy bien. Saludo para todos los ordeñadores que nos escuchan en esta mañana. Ustedes son bendecidos. O sea, realmente yo, que también soy del campo, a mucho honor, uno disfruta mucho como del paisaje, ¿cierto? Desde propio momento, el sonido de los grillos, el sonido de las vaquitas, el sonido de las gallinas, y no, un ambiente totalmente diferente, fuera del bullicio, fuera de la contaminación. Se respira continuamente aire puro, mejor dicho, bendecidos, que ¿para qué más?

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0: Es sábado, fin de semana, mucha atención, gran peregrinación a Buga el día viernes 26 de junio a las 5 de la mañana desde aquí del municipio de Entre Ríos y va todo incluido. El regreso será el domingo 28 de junio, valor por persona 550,000 pesos, inscripciones hasta el 20 de junio, más informes al 301-512-3050. 301-512-3050. 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Vamos a saludar a esa hora de la mañana a la familia de Santiago Preciado. Santiago, ¿qué más? ¿Qué está haciendo a esta hora? Él nos solicita la canción de Julio Jaramillo, Reminiscencias. Claro que sí, Santiago, con todo el gusto. Y vamos a saludar a Héctor, que dice, buenos días, Paisaje Estéreo. Quisiera escuchar la canción Que me lleve el diablo, de Paquita la del Barrio. Claro que sí, él nos escucha en el Toruro, Héctor Arboleda en el Toruro. 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

única en Colombia, estando el himno nacional. Seguidas a esto, un discurso del presidente de la época, Gustavo Rojas Pinilla. Un día como hoy, hace 72 años, fue la primera transmisión de televisión en Colombia. Ahí se un dato muy importante. 6:16, 324-180-1752. Más música para todos ustedes en este fin de semana para que la disfruten.

0: Esta música aquí en Controles, por supuesto, cantando a todo pulmón. 6:22 de la mañana. Vamos a escuchar a los oyentes. Hola, ¿qué tal? Buenos días.
1: Buenos días, Mari. ¿Cómo amaneció?
0: Muy bien, mujer.
1: Habla con Luz Darigil de Bajo Río Grande, para que Darigil me complazca a mi esposo que está cumpliendo años hoy. Muchas gracias.
0: Claro que sí, no lo he pasado por desapercibido. ¿Cómo les parece que hoy está de cumpleaños Don Lubín? Hoy está de cumpleaños Don Lubín, por supuesto no iba a pasar esta fecha por desapercibida. Vamos a desearle un feliz cumpleaños a Don Lubín, que cumpla muchos años más, que mi Diosito siempre lo siga bendiciendo, que nos lo preste muchos, muchos años más aquí en Paisaje Estéreo y para toda la vida. ¿Cierto que sí, Doña Luz? Vamos a escuchar a Don Lubín. Don Lubín, buenos días.
1: Buenos días, Mari, ¿cómo amaneció? Habla con Luz Darigil de Bajo Río Grande.
0: Lo reenvías.
1: Y me saluda Luis Arnulfo, mi esposo, que está de cumpleaños hoy. Muchas gracias.
0: Volví a enviarlo. Claro que sí, Don Lubín, que cumpla muchos años más. Vamos a poner una cancioncita que de pronto a Don Lubín le gusta. Él le gusta todo lo que tenga que ver con la huasca, ¿cierto que sí, Don Lubín?
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Buena música que los oyentes solicitan en este fin de semana. Estamos en sábado. Una invitación muy importante a gozarse este día al máximo. Muchos descansan, muchos siguen laborando, como los campesinos, por ejemplo, que no tienen pared. Dice Alberto Jiménez Munera, del municipio de Santa Rosa de Osos. Mari, que tengas un lindo día, me haces el favor y me pones Pobre y de Malas, de los hermanos López. Muchas gracias, que Dios te bendiga siempre. Listo, Alberto, el oyente de Paisaje Estéreo. Por acá dice, señorita, reportando sintonía desde el botón, para que me complazca con la cancioncita Alma, Corazón y Vida, de los Visconti. Muy buen gusto. Y por aquí vamos a saludar a Luis, no vamos a decir el apellido porque no le gusta. Dice Mari, buenos días, espero que hayas amanecido muy bien, Mari, para que me pongas el disco Corazón de Piedra. Feliz día y muchas gracias. Don Luis, claro que sí, con todo el gusto. Está siendo una mañana muy soleada, muy bonita, muy radiante. Y por supuesto, vamos a disfrutarla. Y a este sábado, fin de semana, vamos a hacer tres cosas. Le vamos a poner Alma, Corazón y Vida.

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Mucha atención porque el día domingo 7 de junio se perdió una billetera negra de cuero de marca Vélez con los documentos de Emanuel Henao Osorio. Quien se la haya encontrado, por favor traerla aquí a Paisaje Estéreo o llamar al 319-484-2203. Se ofrece gratificación. Se ofrece joven soltero para trabajar en sala de ordeño o también al vacío. Además, sabe algunas cosas de porcicultura. Quien esté interesado, por favor, llamarlo al 302-332-8019. Ya son las 6 de la mañana y 45 minutos y vamos a recordar los resultados de las loterías. Lotería de Risaralda, 81-65. Lotería de Risaralda. Lotería de Medellín, 78-63. 78-63. Lotería de Medellín. Lotería de Santander, 01-88. 01-88. Lotería de Santander. Playford, 34-05. Castrin, Miami, 8-18. Cafeterito, 49-97. Chontico, 56-58, sí. Paisita, 13-66. Antioqueñita, 52-37. Dorado, 88-35. Y por acá nos dice que Paisita, 1. 40-66, Paisita 1. Ahora sí, seguimos con más canciones. Recuerden que ustedes pueden reportar sintonía a través del 324-180-1752. Hasta las 9 de la mañana estaremos con Aires del Campo y luego llega el crossover musical.

Estos celos, Vicente Fernández y la buena música ranchera, 6:53 a.m. Gracias, están muy activos hoy en esta mañana reportando sintonía. Por acá dice, hola señorita, buenos días, ¿cómo estás? Reporto sintonía desde el municipio de Girardota. Bueno, bienvenido, bienvenido a la familia de Paisaje Estéreo. Importante que nos dejes el nombre completo para nosotros poder agregarte a nuestro WhatsApp. Él nos solicita la canción de los legendarios, Ganado Marcado. Por acá nos solicitan también la canción de los Chaparritos, Mujeres y Licor. Buena música en el fin de semana con Paisaje Estéreo. Somos la preferida del norte.

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0: Gabriel Raymond, 7 de la mañana y 7 minutos. Don Luis, hola, buenos días, ¿cómo amaneció? El cumpleañero.
1: Muñeca, buenos días, ¿cómo amaneces?
0: Muy bien. Súper bien.
1: Para que me haga el favor y me coloque el disco La Culebra Pollera de las Hermanas Padilla.
0: Listo.
1: Muchas gracias, muy amable, feliz día.
0: Ahorita espero que le partan el pastelito. ¿Sí oyó, doña Luz? La Culebra. Listo, don Luis. Por acá también dice, señorita, buenos días, reportando sintonía desde el municipio de Belmira, por favor, de los salteños, plata maldita. Vamos a escucharla entonces.

Hermano de Darío Gómez, Nelson Gómez, el oso, 7 de la mañana y 22 minutos. ¿Y cómo vamos? ¿Qué están haciendo a esa hora? Aparte de escucharnos, muchos acabando de ordeñar, otros tomándose en los traguitos. Pues, pero agua panela o chocolate caliente con una arepita, no, no de beber, no, no.

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4: Ustedes escuchan Aires del Campo en este fin de semana, 7:34 a.m. Vamos saludando a quienes llegan a la sintonía. A esta hora vamos a escuchar una canción de Luis Felipe Silva Pérez, conocido artísticamente como Luis Silva, que es un cantante venezolano de música llanera conocido en los medios artísticos como El Crío, en el seno de la familia extensa compuesta por 8 hermanos en medio de una, se puede decir como en su verencia pues como de las llanuras desde propio momento. Vamos a escucharlo con esta canción que muchos hemos escuchado alguna vez, se llama ¿Cómo no voy a decirlo?

0: Estamos en Aires del Campo con la mejor música. Son las 7 de la mañana y 40 minutos. Y vamos a escuchar a Doña Gladys en el Peñol. Hola, Doña Gladys.
1: ¿Cómo amaneciste, mi reina? Para que me hagas el favor y me coloques una cancioncita del Relicario. Yo no la he escuchado mucho ahí, pero yo la miré por el Facebook. Entonces, la cancioncita se llama Nada Queda, del Relicario, para enviarle un saludito muy especial a Wilson en Norojo, Río Grande, a Don Lubín, a Doña Lucía.
0: Don Lubín está de cumpleaños.
1: Y a todas mis amigas, ellas saben quiénes son. Muchísimas gracias.
0: Don Lubín está
1: muy bien,
0: de cumpleaños.
1: Que tengas un excelente resto de día. Dios te bendiga.
0: Gladys, gracias. Don Lubín está de cumpleaños hoy, por si desean saludarlo. ¡Listo!

Seguimos con la buena música popular. Démosle paso a las palomas. Cariñito de mi vida, dime adiós porque me voy. Eso sí suena bueno.

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1: Escuchamos al potrillo Alejandro Fernández, 8:04 a.m. Ustedes escuchan Aires del Campo. Esperamos que les esté yendo súper bien en sus labores diarias. Saludo para todos los campesinos que nos escuchan. 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
1: Ya son las 8 de la mañana y 12 minutos. Y a continuación, queridos oyentes, vamos a escuchar una canción que yo ya les voy a decir de qué artista es. Una canción muy buena, se llama Mi Dicha. Esta canción es de un artista nacido el 17 de febrero del año 1929. Él nació en Girardot, no terminó sus estudios primarios y siendo todavía un niño, comenzó a trabajar como esclavo en fincas y también como posterior a esto fue obrero en construcciones y algo muy importante, conductor de bus en la ciudad de Medellín. Su talento musical inició tocando también dulzaina y formó parte de un trío llamado Los Cumbancheros. Luego también se incursionó en el vallenato, merengue y posteriormente a la música popular colombiana. Él es nada más ni nada menos que Rómulo Caicedo.

0: Y 22 minutos, y recordamos que el Día del Padre se va a conmemorar para el día junio 21, ¿cierto? Sería para junio 21, pero sabemos que ese mismo día, pues hay programación.
1: ¡Aleluya!
0: Que es el día de la elección como tal en la segunda vuelta del presidente de la República de Colombia. Entonces muchos ya se van a dedicar a celebrar este fin de semana el Día del Padre, ¿cierto? Como ya doña Gloria, que está saludando a su pareja, muchos ya se van a adelantar a este día, porque normalmente ya el 21 son las elecciones, entonces este fin de semana también se viene con mucha celebración el Día del Padre. Así que por supuesto, les deseamos a todos los padres que nos escuchan a esta hora de la mañana, a todos esos padres ejemplares que nos llenen de muchos detallitos, que los inviten a almorzar. Saben que pasa algo muy curioso y que más de uno lo dice, y es que se llega el Día de la Madre y hay mucho movimiento en cuanto al comercio. Se animan, por supuesto, a celebrar esta fecha que es muy importante. Pasa lo mismo como lo es el Día de la Mujer, ¿cierto? También muy movido el comercio, detalles por aquí, detalles por allá, pero se llega el Día del Padre o se llega el Día del Hombre y no es lo mismo. Las cosas son como más apagadas, pero los hombres también merecen detalles, sea el Día del Padre, sea el Día del Hombre, pues también son muy importantes. Entonces, hay que darles detalles también. Eso alimenta las relaciones, independientemente de la relación que sea, sea como hija, sea como hermano, sea como pareja. Los hombres también merecen ser consentidos. Seguimos complaciendo a los oyentes que nos reportan sintonía a esta hora. Vamos a saludar a doña Lucía, que por aquí nos envía su mensaje de buenos días. Y dice: hola, señorita Mari, buenos días, ¿cómo está? Saludo para usted, espero que pase un feliz fin de semana. Por favor, y me pone una guasquita de Sonia y Carlos Tres Trapitos. Mi Dios te pague y que estés muy bien. Claro que sí, a través de nuestro WhatsApp 324-180-1752, ustedes también nos pueden solicitar su canción favorita.

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Ya son las 8 de la mañana y 36 minutos. Ya mismo nos preparamos para disfrutar del fin de semana con el crossover, con la música tropical, con el merengue, con todo el sabor que necesita esta mañana para ponernos más y más y más anímicos.

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Así suena el crossover musical en este sábado fin de semana en compañía de Paisaje Estéreo, acompañándoles a cada uno de ustedes donde quiera que nos estén escuchando, en los diferentes barrios y veredas de nuestro municipio, en los diferentes municipios del norte antioqueño. Un saludo para la gente de Don Matías, de San Pedro de los Milagros, de San José en la Montaña. Sí, un saludo especial para todos ustedes que nos escuchan en esta mañana. Ustedes desean escuchar 324-180-1752. Recuerden que esa es nuestra línea para complacerlos. A complacerlos a todos ustedes con la mejor música. Estamos de fin de semana, el cuerpo lo sabe. Y tenemos que disfrutar de la vida al máximo y siempre de la mejor manera.

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0: 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Hay que hablar un poco sobre el municipio de Alejandría, que es muy encantador, es un destino súper reconocido. Tiene muchos atractivos naturales y muchos atractivos turísticos. Muy importante ese dato. Es el lugar ideal para el ecoturismo, el senderismo y la aventura. Hay un lugar que se llama el río Nare, que es el eje central del municipio, perfecto para practicar cualquier deporte, disfrutar de los balnearios naturales y zonas de camping. También hay una cascada que se llama el Velo de Novia, un impresionante salto de agua rodeado de naturaleza. Balnearios, lugares tradicionales como el balneario Nudillales, ofrece muchas zonas de esparcimiento familiar, también pesca y contacto directo con el agua. La reserva natural también de Mariposa, un espacio de conservación ideal para el avistamiento de aves y de caminatas ecológicas. Un dato muy importante es que el municipio de Alejandría, queridos oyentes, tiene una altitud de 1.650 metros sobre el nivel del mar, una extensión de 149 kilómetros cuadrados, y de hecho la fundación fue en el año 1986. Las tradicionales fiestas, fiestas de la simpatía, celebración tradicionalmente en el mes de enero, y destacan por su ambiente festivo, la exposición de la cultura local, deportes y actividades culturales. Por otro lado, vamos a hablar un poco sobre Concepción, a ver qué tiene Concepción para ofrecernos. Es un pueblito muy hermoso y colonial, como nos lo ha explicado el compañero Luis Gonzaga Ochoa, ubicado en la subregión del oriente del departamento de Antioquia, Colombia, conocido como La Concha o la tierra del general José María Córdoba, que destaca por sus calles muy empedradas y su arquitectura tradicional. Muchos datos de interés es que está ubicado, se encuentra a unos 75 kilómetros de Medellín aproximadamente. Limita con Barbosa, Santo Domingo, Alejandría y El Peñol. Un clima que se goza a la perfección, templado, agradable, con temperaturas que se solizan como tal entre los 16 centígrados y los 24 centígrados. Un patrimonio muy declarado como histórico cultural de Colombia en el año 1999. ¿Qué hacer? ¿Qué atractivos tiene la arquitectura colonial? Caminar por sus calles estrechas, empedradas, y observar sus coloridas fachadas. En el parque principal, un espacio muy acogedor, coronado por la imponente iglesia Nuestra Señora de la Inmaculada Concepción, y es una estatua en honor al prócer José María Córdoba. La Casa Museo José María Córdoba, también el lugar donde él vio sus primeros años en este destacado general de la independencia de Colombia. Así que la invitación es a que nos vamos con la agencia John Viajes al municipio de Alejandría, Día de Sol, y a Concepción para conocer un poco más. Muy chévere uno ir a ver todas esas casitas coloniales, que es así como tipo Peñol, los que hemos ido de pronto al Peñol, Guatapé. Por ese mismo estilo hay que ir, 160 mil pesos por persona, incluye el desayuno, el almuerzo, tarjeta de asistencia médica, un refrigerio, coordinador de viaje y transporte en bus de turismo. Listo, esa es la invitación, pues.
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Queremos contarles como dato importante que hoy es el día 164 del año, faltando apenas 201 días para que se termine este 2026. Mejor dicho, no falta nada. El día de mañana, que es junio 14, es el Día Mundial del Donante de Sangre. Un día para conmemorar a estas personas y agradecer a los donantes de sangre por esta acción que permite salvar muchas vidas. Estamos en el fin de semana y no cualquier fin de semana, pues junio en realidad se viene con toda, muchos festivos. Estamos hablando de que tenemos uno, tenemos dos, tenemos tres, contando el día lunes 8. Ya este fin de semana es 15 y el 29 también es lunes festivo. Y este festivo es por el día de el Sagrado Corazón de Jesús. ¿Ustedes son devotos al Corazón de Jesús? Yo sí. De hecho, por ahí el día de ayer les dejamos una imagen del Corazón de Jesús, por si ustedes desean tomarle pantallazo y mandarla a enmarcar. Muy bonita, muy diferente a los que uno ve siempre. Vamos a pasar este fin de semana bien chévere, con toda la actitud, con todo el positivismo. Un saludo para las amas de casa que a esta hora están ya en, ¿cómo se le dice? En la creatividad, en la improvisación. ¿Saben cuál es esa? ¿Yo qué voy a hacer de almuerzo? ¿Yo qué voy a hacer de comida? Mejor dicho, las amas de casa somos unas berracas, somos unas berracas. Porque es que improvisar no es fácil. Improvisar no es fácil, ¿no? Pero nos defendemos. Más mujeres que llevan ya desde hace mucho tiempo, que las mamás les enseñaron a cocinar, a defenderse, que tenían que hacer eso, que tenían que hacer lo otro. Entonces, un saludo especial para todas las amas de casa. A esa hora, desde el minuto, nos solicitan la canción de Héctor Rey, Te Propongo.

Caramba, caramba, ya viene el lunes, caramba. A cuidado, ¿no? El tiempo pasa demasiado rápido. Lo bueno es que es festivo, ¿cierto? 10 de la mañana y 16 minutos. Y recuerden que a las 2 de la tarde ustedes van a disfrutar con el compañero Luis Gonzaga Ochoa los clásicos para bailar. Pura música tropical, sabrosa y de todos los tiempos.

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10 de la mañana y 28 minutos. Mucha atención. 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Esta medida busca proteger la vida y la integridad de todas las personas que transitan habitualmente por este paso. Le pedimos a la comunidad no intentar cruzar el puente ni acceder al sendero que conduce hacia él, respetar la señalización instalada en la zona y utilizar alternativas de movilidad que sean seguras y que estén disponibles. El cierre se mantendrá hasta que se garanticen las condiciones de seguridad necesarias. Desde EPM seguiremos informando cualquier novedad. Le agradecemos la comprensión a toda la comunidad. 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Y llega a esa hora la música popular en Paisaje Estéreo.

Dicen que nadie se muere por un amor que no le conviene. Eso sí será verdad. 10:38 Por acá nos solicitan la canción de Jason Jiménez, Destino Final, junto con Luis Alfonso, ¿cierto, Andrea? Claro que sí. 324-180-1752 al aire Mari López, a través de los 104.4 FM. Somos Paisaje Estéreo, la preferida del norte, acompañándolos a todos ustedes, complaciéndolos. Aquí nos hacemos compañía mutuamente.

buena salsa y el buen merengue, porque llegan los fantasmas del Caribe. Se llama Muchachita Triste, 10 de la mañana y 50 minutos. Estamos en el sábado, fin de semana, con festivo a bordo y por supuesto Paisaje Estéreo, siempre con la mejor música para que ustedes la disfruten. Por acá también viene la cumbia triste con Antonio León y así vamos pasando esta estupenda mañana.

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Dime, dime qué pasó. La buena salsa, 11 de la mañana y 4 minutos. La pregunta del millón es: ¿ustedes creen que va a ser un día soleado o que se va a mantener así mismo como está en ese momento? Aquí en nuestro municipio, por supuesto, porque no sabemos cómo está el clima en otros lugares, pero aquí el clima está más bien como fresco. No está haciendo como mucho calor. No está haciendo calor, pero tampoco está haciendo como mucho frío, no. Ustedes de casualidad, queridos oyentes, han llegado a conocer personas que se mantienen como aburridas. Y uno dice, pero ¿qué le está pasando a esa persona? ¿Qué le pasa? Que vive triste, que vive como un poquito despistada, por decirle así. Bueno, personas que así tengan la familia bien, que así tengan un buen trabajo, hay personas que no son felices. La mayoría de las veces por las cuales nosotros, los seres humanos, digamos, como que nos cerramos, en ciertos momentos nos deprimimos, pues esto tiene un motivo. Y una de esas cosas es que siempre nos mantenemos en la monotonía. Mi rutina, por ejemplo, es la siguiente. Espera, mira, yo les digo. Si tengo el turno de por la mañana, que es de 5 de la mañana a 12:30 de la tarde, 5 de la mañana a 12:30 de la tarde, como este por ejemplo, me levanto desde muy temprano, me vengo a laborar y ya en la tarde cuando salga es a ir a hacer destino, ¿cierto? A estar en la casa como tal, sea leyendo, trapeando, barriendo, lo que sea. Pero uno no hace, por decirlo así, como muchas actividades productivas, saliendo pues un poco de que uno lee, y eso es algo muy interesante. Pero muchas personas que siempre hacen lo mismo, la mayoría hacemos lo mismo, en la monotonía como que cansa, a veces uno como que, ah, ¿y yo qué me pongo a hacer? ¿Y yo qué hago? Por Dios, qué pereza. Bueno, la mayoría de estas situaciones en las cuales pues como que no nos sentimos satisfechos es porque vivimos en esa monotonía, ¿cierto? En esa cotidianidad de la vida, porque tenemos que trabajar, tenemos que comer, tenemos que hacer destinos. Bueno, para uno vivir feliz, uno debe entender que la felicidad no es un destino final, ¿cierto? Sino una decisión diaria que está basada en los hábitos que uno tiene, en las relaciones con las cuales uno se establece, independientemente sea con cualquier persona, ¿cierto? Y la forma de interpretar la vida. La conciencia y la psicología demuestran que gran parte de nuestro bienestar emocional depende de las acciones que practicamos y que podemos controlar. A veces uno estar en relaciones tóxicas, digamos sin pareja, pues imagínense, lo vuelven loco a uno. Pero por decir así, las relaciones familiares que no están tan bien, eso hace parte de ahí también, que usted no sea muy feliz. Pues uno en la vida, para ser feliz, uno tiene que practicar muchos hábitos mentales y emocionales, como practicar la gratitud, la potencia de la resiliencia, fomentar el perdón, pedir perdón cuando hay que hacerlo. Digamos que perdón no, disculpas, como ves, sé que cometí este error y de verdad, disculpe. Así esa persona no lo disculpe a uno, pero que usted pida disculpas y verá que se siente mucho mejor. Y también evitar, es muy importante, evitar la comparación. Uno no tiene que enfocarse en nadie, uno tiene que enfocarse en su propio camino y por supuesto como evitar esas aprobaciones constantes como si te parece que lo hago bien, si te parece que me quedó bien esta modita de ropa. No, no, no, es enfocarse en su propio camino o en lo que a usted le gusta y evitar como estas aprobaciones de los demás.
Algo importante, las relaciones y conexiones sociales, como la cultivar la amistad profunda, una amistad que sea muy sana y que enriquezca en la vida de uno, no que la vuelvan pobre. Es decir, que lo llenen a uno como de cosas positivas, más no que le den como pereza a uno. Alejarse de los entornos tóxicos, esto es muy importante, rodearse de personas optimistas que sumen energía positiva en la vida, más no cosas que en realidad no le sirven a uno. Haz el bien por los otros, realizar voluntariamente cosas pequeñas, actos de amabilidad, y como tal, eso activa como una neurotransmisión en cuanto a las relaciones con la felicidad. Uno tiene que cuidar el cuerpo y el entorno también. Realizar actividad física, dormir muy bien, que más adelantico yo les estaré diciendo cuántas horas tiene que dormir un niño recién nacido, un niño entre los 5 o 7 años, porque esto es muy importante. Dependiendo de la edad de nosotros los seres humanos, es que tenemos que dormir ciertas cantidades de horas. No tiene que mantener el orden, hay que mantener todo limpio, un espacio bien agradable, con esa sensación inmediata de control y paz, tranquilidad. Conectar con la naturaleza, tener propósitos de crecimiento. Mejor dicho, todos estos datos compartiéndolos con todos ustedes para que tengamos en cuenta que la monotonía hace que nosotros a veces nos sintamos como muy frustrados, como yo qué hago, yo siento que no estoy progresando, yo siento que tal cosa. Es por eso, porque tenemos que cambiar ciertos hábitos, porque normalmente hacemos siempre lo mismo. 11:11 de la mañana, pídan deseo.

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4: 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Y oigan esto. ¿Se la han escuchado? Esta es de Zona Prieta.

mundo le encanta. Vamos a escucharla todita, todita, todita. Disfrutando que es sábado, fin de semana, con festivo a bordo. Y llega a Zona Prieta. Súbale, súbale el volumen.

Oiga, vea, le traigo mi Cali Ventura, Buenaventura.

0: Tenemos el malo del Bronx, Willy Colón. Vamos ahora sí a seguir escuchando más canciones. Yo no sé ustedes, pero a mí personalmente no me gustan las mentiritas.
1: Mentiroso. ¿Cómo? ¿A quién te crees?
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12 de la tarde y 6 minutos, avanza este sábado fin de semana y llega el crossover a Paisaje Estéreo, la preferida del norte. Hasta las 2 de la tarde estaremos con el crossover, luego llegan los clásicos, clásicos para bailar, para disfrutar ahí en este fin de semana, donde quiera que nos estén escuchando, por supuesto. Y de 4 de la tarde y todo el resto de la noche sigue el crossover musical. Ya a las 12 y 30 llega el compañero Luis Gonzaga Ochoa para acompañarles, para seguirles acompañando en este sábado. Yo sí me voy a descansar, extrañarles bastantico. El lunes, si Dios quiere, volveremos a escucharnos a las 12 y 30 de la tarde. Ya sabemos que es una programación diferente, de más que mucha música tropical y merengue, porque es el lunes festivo, así que no se la pierdan. Recuerden que al aire los estuvo acompañando Mari López bajo la dirección de Luis Gonzaga Ochoa. No me voy a ir sin invitarles a que nos sigan a través de nuestras redes sociales, paisajeestereo.com, o ustedes pueden visitar la página web www.paisajeestereo.com. Ustedes allí pueden encontrar las diferentes redes sociales de nosotros, como lo es incluido TikTok también. Y también, por supuesto, por si desean seguirnos a cada uno de nosotros en nuestras redes sociales. A mí me encuentran como Mari López. Listo, esa es la invitación que queremos hacerles en esta tarde. Y recuerden, a las 2 de la tarde, clásicos para bailar. Chao.

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0: ¿Qué tal? Buenas tardes, son las 12:44 minutos, 12 del mediodía, 44 minutos. Saludo cordial. Sábado, fin de semana, sábado alegre. Ya estamos a 13 de junio de 2026. Luis Gonzaga Ochoa está al aire con todos ustedes. Pasar una tarde bien sabrosa, bien espectacular, bien alegre. Toda la música del fin de semana, 104.4 FM.
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0: Aquí estamos para llevarles a ustedes mucha música y alegría. Vámonos con más canciones a esta hora de la tarde, las 12:45 minutos.
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Los caminos de la vida no son como yo pensaba. Es la 1:06 PM. Buenas tardes, ¿cómo vamos? ¿Cómo está el sábado, fin de semana? Saludo cordial para todos. Al aire les acompaña Luis Gonzaga Ochoa Morales. ¡Feliz fin de semana!

0: Después de las 2 de la tarde estaremos presentando clásicos para bailar.
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estamos de mundial, estamos de mundial. Oiga, es que estamos en Mundial 2026. Recuerden que estamos de mundial, ¿no? A ver, ¿cómo va ese

0: Hoy sábado a las 3 de la tarde, Qatar, Suiza, Grupo B, Estadio Bahía de San Francisco. A las 6 de la tarde, Brasil, Marruecos. Ay, qué buen partido. Grupo C, Estadio Nueva York, Nueva Jersey. A las 9 de la noche, Haití, Escocia, Grupo C, Estadio Boston. Y a las 0-0, Australia, Turquía, Grupo D, Estadio BC Place, Vancouver. Mañana hay fútbol a la 1 de la tarde, ve Alemania, Curazao. Mañana, Grupo E, Estadio Houston. A las 4, Países Bajos, Japón, a la Estadio Dallas, Grupo F. A las 7 de la noche, Costa de Marfil, Ecuador, Grupo E, Estadio Filadelfia. A las 10 de la noche, Suecia, Túnez, Grupo F, Estadio Monterrey. Partidos para hoy y mañana. Hoy y mañana. Y ayer como quedó la cosa, pues. ¿Ah? Ayer viernes, Canadá 1, Bosnia, Herzegovina. 1-1, ¿no? Estados Unidos 4-1 le ganó a Paraguay. ¡Uf! Tremenda goleada. Tremenda goleada. Mi querido Lancé. Está de mundial también, Lancé, ¿eh?
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0: Ustedes saben que tengo una línea habilitada para los oyentes, 324-180-1752. Aquí están los diablitos, novios cruzados.

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0: clásicos para bailar. Son las 2 de la tarde, 10 minutos, 2:10. Sábado, fin de semana.
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0: Se está partiendo el mes de junio ya, el sexto mes del año.
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0: Por Dios, hombre.
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0: Oye, mi. Desde Venezuela, Nelson Enríquez.
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0: Estos son los clásicos para bailar. ¿Qué tal si recordamos algo con el combo de las estrellas?

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0: Estamos presentando clásicos para bailar en el sábado.
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1: A la bonga de los corraleros del Majagual. 2:47 minutos tarde, sabatina. Un Paisaje Estéreo 104.4 FM. ¿Cómo vamos, conductores, comerciantes?
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2: 9 minutos para que sean las 3 de la tarde.
0: 4.

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Digna Isabel se llama esta artista. Canta bien bonito, bien agradable la tarde de sábado. Con Paisaje Estéreo 104.4. Son las 3:09 minutos. 3:09 minutos, ¿cómo vamos? Arriba siempre. La mejor energía. Se acabó junio ya. Ah, estamos a mitad ya de junio. 13 de junio hoy. ¿Cómo vamos, pues? Feliz tarde, feliz sábado.

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0: 3 en la tarde, 16. ¿Cómo vamos? ¿Cómo avanza el sábado?
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0: Un saludo bien cariñoso, bien especial para Kate García a esta hora. Kate, ¿cómo estás? ¿Cómo va

0: 3:24 minutos, 3 de la tarde, 24.
1: Y ahora regreso con los piratas.
0: Los piratas habaneros, Alcides Díaz. Esta canción se llama Tormentos.

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3: Seguimos en el fin de semana con clásicos para bailar 3:31.

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1: 3 de la tarde, 38 en Paisaje Estéreo, 104.4 FM.

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0: Buena música para acompañarle el fin de semana. Son las 4 de la tarde, 4 minutos. 4 de la tarde, 4 minutos, sábado. 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Ahí está la información a esta hora de la tarde. Son las 4. Ya 5 minutos, 4 de la tarde, 5 minutos.
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4 de la tarde, 13 minutos, Qatar 1, Suiza 1 del grupo B. Grupo C juega ahora a las 6 de la, a las 5. Ya mismo. Ya. Un buen partido para ver enseguida. Brasil-Marruecos. 5 de la tarde. Haití-Escocia hoy a las 8 de la noche. Grupo C, el grupo D juega Australia-Turquía hoy a las 11 de la noche. Australia-Turquía, 11 de la noche. Mañana el grupo E, Alemania-Curazao, 12 del mediodía. Grupo F, Países Bajos, Japón, mañana 3 de la tarde. Grupo E, Costa de Marfil, Ecuador, mañana juega Ecuador también. 6 de la tarde. Grupo F, Suecia, Túnez, mañana 9 de la noche. Son los partidos de mañana. Mañana domingo. Los partidos ahí bien interesantes. Alemania, Curazao, Costa de Marfil, Ecuador. Bueno, vamos a ver, ahorita ya nos preparamos para ver Brasil. A ver qué es lo que tiene Brasil este 2026 con Marruecos. Brasil-Marruecos, ya viene. Le hace falta un beso. Mamacita, le hace falta un beso. Miles, millones de besos. Oiga, recuerden que esta semana se va a celebrar, hoy mañana es el Día del Padre, ¿no? En Colombia se adelantó el Día del Padre. Mañana más que todo, mañana, ¿no? Porque el domingo hay elecciones, de bien 8.

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0: ¡Ella es tan bella!
1: Sí, como una estrella, sí.
0: 4 de la tarde, 33. Ya nos vamos para Alejandría y Concepción, 28 de junio, día de sol en Alejandría. 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Oiga, qué rico, qué sabroso, 28 de junio, pilas. Pueden venir acá, pueden venir acá, que se paren el cupo. Bueno, atención, gran peregrinación a Buga el día viernes 26 de junio a las 5 de la mañana desde Entre Ríos, todo incluido. 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

0: al minuto 21 le gana Marruecos a Brasil a esta hora en la Copa del Mundo.
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0: la... Recordamos que este partido se está jugando en el estadio Nueva York, Nueva Jersey. Sorpresa entonces, Brasil 0, Marruecos 1. Había falta mucho, apenas está arrancando este partido.

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Se me salen las lágrimas los gigantes del vallenato. Son las 5 de la tarde, ya 34 minutos, 5:34 minutos. 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Saludo para el amigo Henry Valencia, en Frontino a esta hora, reportando sintonía. Henry, me imagino que está haciendo buen calor allá, buena temperatura allá. Allá hace buen clima, ¿no? Una temperatura subida allá.

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0: Buen vallenato de los muchachos, dicen que soy. 5 de la tarde, 58 minutos, 5:58.
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2: 6 de la tarde, 18 minutos, 6:18. Brasil 1, Marruecos 1, minuto 50.

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1: Son las 6 de la tarde, 49. Oiga, no fue capaz Brasil con Marruecos. Brasil 1, Marruecos 1, minuto 83. ¿Quién se lesionó ahí? Hágase si se termina el partido, nada. 1-1.
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2: Y son las 7 de la noche en punto.

Capaz, mae, Brasil con Marruecos, hombre, ¿eh? Y 10 minutos de reposición, ya van como 6. Bueno, el mundial también se siente, se vibra, se escucha por Paisaje Estéreo 104.4 en el sábado fin de semana, 13 de junio de 2026. Ya estamos terminando, llegó la noche. Saludos a mi querido amigo Álvaro García, ranchero de Oriente, hombre, sí. Medellín, que nos escuchan en www.paisajestereo.com.